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1: 10:34
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1: 11:37
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1: 12:35.
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1: 1:00 a.m. 28 minutos.
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1: 2:00 a.m. 35 minutos.
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1: 3:00 a.m. 32 minutos.
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1: 4:00 a.m. 29 minutos.
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1: 5 de la madrugada, 29 minutos.
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1: 6:28
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1: 7:27
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1: 8:30 a.m.
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3: La productora Phoenix Entertainment confirmó que estará a cargo del nuevo tour mundial de Luis Miguel para 2027. Con un mensaje en redes sociales anticipó su regreso a Chile, cuyas fechas, recintos y entradas se revelarán próximamente. A casi 3 meses de su estreno fijado para diciembre, la preventa de Avengers Doomsday superó las 11.000 entradas vendidas en cines chilenos en sus primeras horas. La alta demanda activó funciones especiales en formatos premium ante el furor de los fanáticos de Marvel. Un equipo científico logró con éxito el nacimiento del primer caballo clonado en Chile, marcando un hito biotecnológico nacional. El procedimiento abre nuevas oportunidades para la preservación genética, la medicina veterinaria y la reproducción de ejemplares de alta competencia en el país.
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1: 9:30 a.m.
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3: Argentina sumó 6 nuevos cazas F-16 a Córdoba, alcanzando la mitad de las 24 aeronaves compradas a Dinamarca. Además, presentó fusiles de asalto Arad adquiridos a Israel y sumó tanques TAM modernizados, potenciando sus fuerzas armadas. El MOP informó una recuperación de la situación hídrica nacional, con mayor disponibilidad de agua, nieve y almacenamiento en embalses. Sin embargo, advirtió que todavía no existen antecedentes suficientes para declarar el término definitivo de la mega sequía. Las infecciones por gonorrea y sífilis alcanzaron en Chile sus registros más altos en 10 años, con más de 13.000 contagios combinados en 2025. Expertos llaman a derribar mitos, normalizar el testeo preventivo y utilizar métodos de barrera ante cuadros frecuentemente asintomáticos.
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1: 10:28 a.m.
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3: Un grupo transversal de diputados presentó un proyecto de ley para proteger integralmente a las personas celíacas en Chile. La iniciativa exige opciones sin gluten y prevención de contaminación cruzada en colegios, hospitales y restaurantes, resguardando además su derecho a no ser discriminadas. Cernatur abrió las reservas para el programa Turismo Mujer, ofreciendo 5.000 cupos en paquetes, todo incluido con transporte, alojamiento y actividades recreativas. Dirigido a mujeres de 18 a 64 años, abarca 9 destinos con copagos desde los 180 mil pesos. Un informe de la OCDE reveló que el 23,4% de profesores en colegios públicos chilenos no está plenamente calificado según la normativa, duplicando el promedio internacional. Además, alertó sobre vacantes sin cubrir y una deserción profesional del 8,4%.
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1: 11:27
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3: El gobierno y Cercotec duplicaron los fondos del programa Capital Semilla Modo Empleo, inyectando 2.500 millones de pesos adicionales. La ampliación aumentará la cobertura de 583 a más de 1.100 beneficiarios a nivel nacional. Carabineros desarticuló una red internacional que usaba a mujeres bolivianas para ingresar cocaína y pasta base en ovoides a Chile. El operativo en Ovalle y Sotaquí dejó 7 detenidos e incautó casi 9 kilos de droga, armas, vehículos y dinero. La Cámara de Diputadas y Diputados despachó a ley la reforma al sistema político. La normativa obliga a los partidos a condenar gobiernos totalitarios, rechazar la violencia y comprometerse con la probidad, además de fijar mayores exigencias de representatividad territorial.
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2: Hola, ¿cómo están? Bienvenidos a un nuevo programa de Pinceladas Folclóricas, el programa favorito en el dial nacional. Queremos invitarlos a recorrer nuestro país en un viaje de historias, personajes, mitos y leyendas, junto a la mejor música chilena. En un día como hoy, 4 de octubre, sucedió la siguiente efeméride nacional que destacamos a continuación. En el año 1917, nace en San Carlos la destacada artista, investigadora, compositora y pintora chilena, pilar fundamental del folclore nacional y cuyo cumpleaños dio origen al Día de la Música Chilena. Nos referimos a la gran Violeta Parra. Junto a mis compañeros y amigos, los historiadores Juan Rojas Morales, Luis Malebrán Olivares y este servidor Jorge Coqui Olivares, les decimos, ya estamos, ya comenzamos un nuevo programa de Pinceladas Folclóricas.

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2: Estimados auditores, en los primeros meses de 1921, Gabriela Mistral viaja a México invitada a ser parte de la reforma educacional impulsada por ese tiempo por la Subsecretaría de Instrucción Pública de ese país. México, dice ella, será para mí un siempre y sereno orgullo de haber recibido de la mano del licenciado José Vasconcelos el don de una escuela y la ocasión de escribir para las mujeres de mi sangre en el único periodo de descanso que ha tenido mi vida. Se despide de México en abril de 1924 para visitar Estados Unidos y luego un largo recorrer de países europeos, principalmente Italia y España. Regresa a Chile en 1925. Al reencontrarse con su país natal, permanece una breve temporada en Santiago para luego radicarse en la ciudad de La Serena. Me vine a la ciudad de mi mamá. El aura de Santiago es pesada y dificulta la respiración espiritual. La Serena es un pueblo español, engastado en colinas italianas de suavidad verde, a la orilla del mar. Estoy aquí al fin en paz. Libre tal vez por poco tiempo, pero libre al fin, respirando el mar. Sin que me toquen la campanilla para suspenderme la contemplación o mi trabajo con el asadón, y agradeciendo a Dios todos los días esta independencia en la que aún no creo, que se parece a uno de esos cuentos que yo invento y que nunca escribo. Gabriela Mistral adquiere por ese tiempo una casa quinta ubicada a poca distancia del mar, pasada la línea del tren y cerca de la antigua estación de ferrocarriles, por ese tiempo bastante alejada del centro de la ciudad, para así cumplir con su anhelo de iniciar la obra educativa que se había propuesto y vivir en tranquilidad con su madre y su hermana. Con ahorros pequeños de México, dice, compré a mi madre esta casita por 12 mil pesos. Mi viaje a Europa fue costeado por México, gracias a mi amistad con el presidente Obregón y al apoyo de José Vasconcelos. No se lo debo al sacrificio del presupuesto de Chile. En esta casa, Gabriela cuida a su madre y cultiva un pequeño huerto casero, con la idea de formar una pequeña escuela granja para los niños de su amado Valle de Elqui, para que aprendiesen las labores agrícolas. Se da tiempo para recorrer la región tan suya y principalmente el interior del Valle del Elqui, quedándose semanas disfrutando del paisaje y compartiendo con la gente de La Unión, que hoy día es Piscualquí. Por las mañanas en La Serena, camina hasta la calle Costanera del Mar para visitar su querida iglesita de Santa Inés, en cuya sacristía fulgura una casulla bordada por las agujas mágicas de su abuela. Pero los meses pasarían rápidos en 1925 y el sosiego y la tranquilidad familiar que le daba su casa serenense iría quedando solo en el recuerdo limpio y perfilado que tenía para ella esa casa. Al igual también, el anhelo de fundar una escuela granja quedaría simplemente en un deseo, hecho realidad, sin embargo, en sus pensamientos didácticos y pedagógicos, porque a fines de 1925 debe salir otra vez de Chile, esta vez designada a través del Ministerio de Relaciones Exteriores a cumplir funciones como delegada de Chile en el Instituto Internacional de Cooperación Intelectual, organismo de la Sociedad de las Naciones con sede en París. Si bien es cierto, fue breve el tiempo que Gabriela Mistral residió en su casa de Las Palmeras, su madre, Petrolina Alcayaga, falleció allí en 1929 y su hermana, Emelina Molina, en 1947. Esta antigua casona fue declarada Monumento Histórico Nacional en 1990, siendo restaurada para permitir su uso y visitación. En su interior, ambientaciones de época recrean la vida de una vivienda de la década de 1920. Fotografías de Gabriela Mistral y su familia, apoyadas con gráficas informativas, ilustran al visitante sobre la historia y relevancia de la propiedad. Tanto dentro de la vivienda como en su jardín, suelen celebrarse actividades culturales y de extensión enfocadas hacia la comunidad. De propiedad de la Municipalidad de La Serena, es facilitada en comodato al Servicio Nacional del Patrimonio Cultural a través de la Biblioteca Regional Gabriela Mistral. El inmueble es parte de una serie de edificios surgidos en la zona a partir de mediados de 1850 y es obra de constructores ingleses que se establecieron en La Serena y Coquimbo con motivo del desarrollo de las fundiciones de cobre. Sus construcciones presentan una ornamentación rica en relieves y formas de concepción clásica. Combinan una carpintería fina y elementos griegos. Con extensos jardines, amplias ventanas de pino oregón y un hermoso corredor, con robustos pilares de madera y con dos añosas palmeras en el frente de la casa, esta es claro que no pasa inadvertida. Tres cuadros llaman la atención en su interior. Son las fotografías de Rubén Darío y Amado Nervo, más un boceto de Gabriela, diseño de la escultura y amiga de la poeta Laura Rodri. Frente a este amplio espacio, otro salón fue adaptado como comedor, lugar donde destaca un mueble con puertas de espejos y una hermosa vitrina de madera tallada. Una puerta central conduce hacia el amplio jardín, en el que sobresalen árboles, malvarrosa, colas de zorro, un parrón y una pequeña plaza que invita a la meditación y a la lectura. A usted también le invitamos a visitarla. Antes de terminar, le podemos contar que también funciona allí, en un moderno edificio, la Biblioteca Regional Gabriela Mistral, catalogada como la más moderna del país. Estimados auditores, estamos en Pinceladas Folclóricas.

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1: Cuenta la gente antigua que Juan Araya venía del sector de Los Quiles cuando llegó a Pueblo Viejo. Se compró un terrenito en la calle Freire, donde construyó una casita de adobe junto a su señora y su hija. Este señor era agricultor y traía unas vacas que las sacaba a pasear al estero, sacaba leche o las vendía. Poco a poco, como Juan era simpático y de buen carácter, se fue ganando la confianza de las personas del pueblo y de los agricultores. Esta confianza le valió tener siembras a medias. En una oportunidad, Juan estaba regando una siembra de maíz que tenía con un vecino. Era el turno de noche. Era como las 2 de la mañana cuando, al mirar el sector del cementerio, ve a un jinete que venía en una mula. Traía puesta una manta de Castilla y un gran perro negro lo acompañaba. Juan pensó que era posiblemente un paisano que venía del sector de Los Quiles. Caminó al sector de la Virgen a esperarlo. Faltando aproximadamente 50 metros, se da cuenta que a la mula y al perro le brillaban los ojos, y ya estando al lado, el jinete lo saluda diciéndole: amigo, ¿cómo está? Este le responde: acá estamos regando. ¿Usted para dónde va? Yo voy para la cueva de Salamanca, le contesta el jinete. ¿Voy bien por aquí? Juan le contestó que sí. Siga derecho y va a llegar al estero. Pero al contestarle, un frío recorre su espalda y el miedo se apodera de su persona. El jinete se alejó. Pasaron unos minutos cuando Juan se vuelve a mirarlo, dándose cuenta que había ya avanzado unos 50 metros. Ahí le entró el pánico, ya que se dio cuenta que el jinete era un macho cabrío que iba arriba de la mula, y el perro, a medida que avanzaba, iba creciendo más y más. Ahí Juan se dio cuenta que el diablo era quien le había hablado, lo que le intranquilizó sobremanera. Llegando al otro día a su casa, le cuenta a su esposa, hija y socio de siembras, llegando a la conclusión que ya no regarían más de noche, para no toparse con el jinete ni con otras apariciones más. Así, al enterarse los demás habitantes del pueblo, se mantuvo esta historia de generación en generación, de manera oral, diciendo todos que cuando el diablo pasó por Pueblo Viejo. Acompañemos esta leyenda con la mejor música chilena.

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2: 12:33.
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4: El gobierno lanzó el plan piloto de la cárcel al trabajo, una iniciativa orientada a facilitar la inserción laboral formal de personas que han cumplido su condena. El programa articula capacitaciones y alianzas con empresas para reducir la reincidencia delictual mediante empleo efectivo. Un juez federal estadounidense otorgó 14 días al gobierno de Donald Trump para entregar la justificación legal de sus ataques letales contra lanchas en el Caribe y el Pacífico, operativos antinarcóticos que han dejado al menos 230 muertos desde 2025. La estafa del SIM swapping suma cerca de 700 denuncias en Subtel. Criminales duplican la línea telefónica para robar claves y vulnerar cuentas mientras la víctima pierde señal. Ante una desconexión espontánea del servicio, expertos aconsejan contactar de inmediato a la operadora y bloquear la tarjeta.
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2: Estimados auditores, bienvenidos a Pinceladas Folclóricas. Hoy les quiero hablar de una historia que puede ser que nos marque un antes y un después en la criminología en Chile. La historia del francés Émile Dubois. Es uno de los casos criminales más famosos y controversiales de la historia de Chile, ocurrido a principios del siglo XX. Dubois, un inmigrante francés, es recordado no solo por sus crímenes de los que fue acusado, sino por la figura de santo popular justiciero y en la que se convirtió póstumamente en Valparaíso. Los crímenes atribuidos a Dubois se desarrollaron principalmente entre 1905 y 1906. Se caracterizaron por tener como víctimas a comerciantes, empresarios con dineros y gente con mucha influencia, y en su mayoría, extranjeros. Los crímenes y acusaciones tienen su seguimiento. El 7 de marzo de 1905 en Santiago, asesinato de Ernesto Lafontaine, comerciante francés, quien también fue el primer alcalde de la Comuna de Providencia. El 4 de septiembre de 1905 en Valparaíso, asesinato de Reinaldo Tillmans, comerciante alemán. En octubre de 1905 en Valparaíso, asesinato de Gustavo Dietz, empresario alemán. Se menciona que esta víctima se le cercenó ambas manos. Y en 1906, asesinato de Isidro Chalet, comerciante francés. Dubois fue descrito como un criminal poco común por su apariencia de un nivel de educación muy alta y era un hombre muy caballero. Dubois fue detenido tras ser herido en un enfrentamiento en Valparaíso. Las pruebas presentadas durante el juicio, que duró alrededor de 9 meses, concluyeron en un reloj asociado a Ernesto Lafontaine y diamantes de otras víctimas, lo que se consideró contundente para sentenciarlo. Dubois obviamente negó todos los asesinatos y todos los cargos, las acusaciones, argumentando que todo era una sucesión de simples coincidencias. Se negó a tener abogado y asumió su propia defensa, mostrándose altanero ante el tribunal. Fue condenado a la pena de muerte por fusilamiento. No hubo ningún indulto de parte del gobierno. Fue fusilado el 26 de marzo de 1907 en la antigua cárcel de Valparaíso, ante la vista de una gran multitud. Momento antes de su ejecución, Dubois se negó a que le vendaran los ojos y reiteró su inocencia, que estaban matando, asesinando a una víctima, que la justicia necesitaba una víctima para eso. Sus últimas palabras ante el pelotón de fusilamiento son bastante famosas. Ejecutadme, apuntadme bien al corazón. Así dijo Émile Dubois. El día anterior a su muerte, contrajo matrimonio con Úrsula Morales, que la acompañó en todo momento, y también ella intentó buscar el indulto presidencial, el cual no fue concedido. La valentía y el aplomo que mostró Dubois frente a la muerte generaron desconcierto y llevaron a la opinión pública a cuestionar el actuar de la justicia de esa época. El mito de Émile Dubois se construyó sobre la idea de un Robin Hood porteño que robaba a los más ricos, es decir, considerados usureros, para dar a los más pobres, o que era víctima de una maquinación de la clase alta. Aunque historiadores modernos señalan que la analogía de Robin Hood es bastante ficticia, la creencia popular lo consolidó así, como un Robin Hood. Su tumba en el cementerio de Playa Ancha en Valparaíso se convirtió rápidamente en una ermita de veneración popular, donde aún hoy cientos de personas la visitan, le dejan flores, le agradecen sus favores, que son favores supuestamente concedidos, viéndolo como un santo pagano o un justiciero social. Este Émile Dubois, este francés que fue acusado, tiene una historia bastante especial en la historia criminológica de nuestro país. Y es por eso que resalta en los libros de historia, sobre todo cuando uno ve los libros de la época, como la Zigzag de ese entonces de 1905, la Suceso y los periódicos de la época, que hicieron durante esos 9 meses un seguimiento a la historia y Émile Dubois y los asesinatos que se produjeron en Santiago y en Valparaíso, donde la gente lo nombraba como un Robin Hood, un justiciero, ¿no es cierto?, de los más pobres, donde le quitaba plata a los más ricos. Bueno amigos, esta fue una pequeña pincelada de la historia de este francés que fue fusilado en 1906, Émile Dubois. Sigamos disfrutando de más pinceladas folclóricas.

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1: Punitaqui es un pueblo chileno con raíces precolombinas, desarrollo agrominero y un rico patrimonio cultural que refleja la influencia indígena y española. La historia de Punitaqui se remonta a tiempos ancestrales, cuando la región estaba habitada por tribus indígenas, principalmente los diaguitas, conocidos por su habilidad en la agricultura y su cultura cerámica distintiva. Estos primeros habitantes aprovecharon los recursos naturales y dejaron petroglifos en lugares como San Pedro de Quiles, que muestran escenas de caza, marcas de manos y otros aspectos de la vida cotidiana. La explotación de minerales, especialmente oro y azogue, también se remonta a la época prehispánica, evidenciando un carácter agrominero desde antes del siglo XVI. El nombre Punitaqui tiene varias interpretaciones según las lenguas indígenas. En quechua, puni significa altura y taqui, senda o camino, resultando en camino de altura fría o senda de la puna. En aymara, puni se traduce como pedregoso o desarreglado y taqui como camino, es decir, camino pedregoso. Además, se le conocía como Tierra de Oro por la actividad minera de la zona. Con la llegada de los conquistadores españoles, Punitaqui experimentó cambios significativos en su organización social y económica. La introducción de nuevas técnicas agrícolas, la construcción de iglesias y la explotación de minas de azogue en 1785 por don Antonio Contador marcaron un periodo de desarrollo económico bajo la supervisión del gobierno colonial y posteriormente por empresas privadas. La cercanía a Coquimbo, principal puerto colonial, permitió la exportación de productos como ají, aguardiente, vino, cobre, trigo, charqui y cueros. Punitaqui conserva un patrimonio cultural y natural notable. Los petroglifos de San Pedro de Quiles son un ejemplo de la expresión artística indígena, mientras que la piedra campana simboliza la riqueza natural y minera de la región. La comuna también ha enfrentado desafíos naturales, como sequías prolongadas y el terremoto de 1997, que afectó gravemente a la población y la infraestructura. Actualmente Punitaqui es un pueblo pintoresco con una población mayoritariamente rural, ubicada a 29 kilómetros al sur de Ovalle, en la provincia de Limarí, región de Coquimbo. Comunas de Chile. En esta ocasión, Punitaqui. Acompañemos este reporte con la mejor música chilena.

0: Para la mayoría de los chilenos, el 18 ya pasó, pero para los que amamos lo nuestro, este sigue todo el año. Quienes así lo viven son nuestros amigos de Fiesta Chilena, que este 10 de octubre tendrán su gala folclórica en el Teatro Municipal de La Serena a las 17 horas. Invitados estarán el ballet Telares de Doñigüe y el conjunto Marejada de La Serena. La entrada es absolutamente gratuita. Ha finalizado otro programa más. Una hora con lo mejor de lo nuestro. Una hora con nuestras raíces. Una hora con la mejor música chilena. Esperamos que este haya sido de su agrado y estos temas usted los siga conversando en sus casas. Al así hacerlo, estamos contribuyendo a conservar y transmitir la tradición oral, la que no debe morir nunca. El historiador, biógrafo y doxógrafo griego Diógenes Laercio escribió: la cultura es un adorno en la prosperidad y un refugio en la adversidad. Y junto a mis compañeros, los historiadores Juan Rojas Morales, Luis Malebrán Olivares y este servidor Jorge Coqui Olivares, y si Dios así lo quiere, nos estaremos escuchando el próximo domingo en un nuevo programa de Pinceladas Folclóricas.
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Ahí teníamos a Patricio Renán. Buenas tardes, gusto saludarles. Aquí estamos como cada domingo a través de este viaje que hacemos con ruta internacional desde la ciudad puerto de Gotemburgo en el país de Suecia, por supuesto. Desde aquí estamos en este gran viaje, esta gran distancia que hacemos para llegar hasta Radio Ruta Norte FM aquí en la cuarta región. Un abrazo grande para todos ustedes que están en las diferentes frecuencias que compartimos y que ustedes también escuchan como cada fin de semana. Así que, como siempre, muy contento, pues sí, esperamos 7 días para poder volver a reencontrarnos hace bastante tiempo. Pero vale la pena la espera, me parece, ¿no? Vale la pena, aunque sea una de la semana, así como novia esperando, como un señor que se va a trabajar toda la semana y vuelve solamente el fin de semana. Aquí estamos nosotros, ustedes esperando y nosotros también con muchas ganas y con muchas ansias de poder compartir esta programación con estos lindos recuerdos. Saludamos a Huasco y Freirina, que están a través del 90.3, El Trapiche, que están a través de la 94.7, La Higuera y La Serena, que están en el 88.7, Valle del Elqui a través de la 94.9, Río Hurtado 100.3 o Valle 94.3, Punitaqui 106.1, Monte Patria 106.1, Combarbalá 106.1 y 96.3, En Canela 89.3, Salamanca 102.7, Los Vilos, Pichidangui 89.7 y Guangualí a través de la 105.9. Saludos para los amigos ahí en Salamanca. Tuve la posibilidad de ir a Salamanca, qué lindo es, muy lindo, así que le mandamos un abrazo. ¿Dónde más tuvimos? ¿Los Vilos? ¿Tuvimos? No alcanzamos a llegar a Los Vilos. Ya. ¿En Monte Patria? No, tampoco. ¿Sí tuvimos en Monte Patria? Sí, creo que sí. Ya. Bueno, les mandamos un abrazo a todos y disculpen porque no los haya ido a visitar a todos cuando estuve por allá. Pero ya vendrá un momento en que vamos a volver a Chile y vamos a ir a conocer y a viajar por esos lados nuevamente, si es que se puede y si nos invitan también. Así que un abrazo grande, esperamos que estén disfrutando este fin de semana, este hermoso domingo, que ya estamos a 4 de octubre, imagínense, ya quedó atrás el mes de septiembre, que es una fecha tan importante para los chilenos, pero ya pasó, se quedó y olvido, cuenta borrón y cuenta nueva, y vamos para adelante y nos vamos ahí ya ahí preparando para lo que son las fiestas de fin de año, que también son tan tan importantes para todos, como es la Navidad y también el Año Nuevo. Pero mientras, nosotros seguimos en este gran viaje de canciones que le vamos entregando en estos hermosos recuerdos. Nos quedamos ahora con José Alfredo Fuentes. El amor no tiene olvido.

El amor no tiene olvido con José Alfredo Fuentes. Nos quedamos con Antonio Zabaleta y los Rockets. Eso eres. Saludamos a don Mario Enrique Berríos Tavilo, que está en sintonía. Nos saluda desde Punitaqui. Un abrazo también para don Mario Enrique Berríos Tavilo. Yes.

Ahí teníamos esa canción con Antonio Zabaleta y los Rocker. Eso eres. Don Sergio Semud, don Mario, perdón, don Mario Enrique Berríos Tavilo dice gracias. De nada, pues, mi amigo, gracias a usted también por estar ahí en la sintonía. Él nos está escuchando quizás a través de la radio, pero él nos escribió a través de la página de Radio Ruta Norte en el Facebook. También usted puede ingresar allí, desde donde quiera que usted esté. Pues, si usted tiene Facebook, búsquenos como Radio Ruta Norte FM en el Facebook. Ahí aparece un logo arriba. Ah, con una estrellita ahí blanca con un color azul y abajo un formato de verde con blanco también. Así que usted puede ingresar allí y nos puede escribir también como lo hizo nuestro amigo allá en Punitaqui, como es don Mario Enrique Berríos Tavilo. Así que también usted ahí puede escribir. Si no tiene otra forma de comunicarse con nosotros, ahí está esa posibilidad, porque también ahí estamos saliendo en vivo. Tiene ganas de conocernos, tiene ganas de saber quiénes somos, tiene ganas de ver qué tan guapos somos. Mentira, es mentira, no, mentira, mentira. Ojalá fuera guapo. Hubiera estado trabajando en la televisión, haciendo programas en los matinales. Pero la cara no lo acompañó, así tengo que quedarnos aquí. Ya, un abrazo grande y ustedes, como digo, pueden ingresar allí. Oiga, también siempre estamos hablando cuando ya son las 13 horas con 27 minutos, hora de Chile, o 13 con 27. Aquí en el estudio internacional son las 18 horas con 27 minutos. Ya nos vamos acercando a las 18:30 de este día. Obviamente casi nosotros acá estamos finalizando el día domingo. Ya nos queda poquito. Los principales inventos de la Segunda Revolución Industrial. Me gusta hablar un poco, ya que estamos tocando canciones del recuerdo, también queremos volver un poco atrás con cosas de historia, de inventos, de cosas que se crearon, cosas que han sido tan revolucionarias para la humanidad misma, que no ha servido muchísimo. Y por aquí hablamos sobre la Segunda Revolución Industrial del 1870 al 1914. Incluyeron avances fundamentales basados en la electricidad, el petróleo y la industria química. La bombilla incandescente en 1879, perfeccionada por Thomas Edison, permitió iluminar ciudades y hogares de forma segura. Qué importante fue para la humanidad también eso después, ¿eh? Porque ahora sin electricidad no vivimos. Si no tenemos luz, claro, porque también se han ido inventando cosas que son tan importantes, como en la radio, como en la televisión, como es el refrigerador, que también es parte fundamental, porque uno puede conservar, digamos, las comidas y todo esto. Si no tiene un refrigerador, usted no puede conservar sus comidas, usted se le echan a perder. Entonces, ahora casi ya no podemos vivir sin electricidad. El teléfono también, en 1876, algo que no lo despegamos todo el día, ahora vivimos con el teléfono. Casi las 24 horas, se podría decir alguno, ¿no? Están todo el día metidos ahí. Inventado por Alexander Graham Bell, revolucionó las telecomunicaciones a larga distancia. Claro, esa es una forma diferente de hablar por teléfono antiguamente, ¿no? Ahora no, ahora están los teléfonos móviles que los podemos llegar a todas partes. En fin, tantos inventos que se fueron creando a través del tiempo y también en esa época y mucho después ya, porque esto fue más después, escuchábamos a estos artistas, a estas canciones, como la que nos entrega ahora Buddy Richard, la balada de la tristeza.

Y teníamos ese amor misterioso con el dúo dinámico, que obviamente hace un tiempo atrás uno de los integrantes de este dúo había fallecido también, quedando solamente uno con ese amor misterioso. Estos inventos como el motor de combustible interna 1886 desarrollado con combustible derivado del petróleo reemplazó a la máquina de vapor. El automóvil 1886 patentado por Carl Benz con su primer vehículo motorizado. El avión, ya lo hemos dicho también en otras ocasiones, que fue inventado en 1903 y creado por los hermanos Wright, inaugura la era de la aviación moderna. La radio, 1895, desarrollada por Guglielmo Marconi, permitió la transmisión inalámbrica de señales. Qué importante fue también la radio para todos. Un medio de comunicación importante, de acompañamiento, de información, de también, por supuesto, de ayuda a la comunidad. Tantas cosas que entrega la radio, que obviamente, a pesar de que se inventó después la televisión y tantas esas cosas, la radio sigue siendo y desempeñando un papel muy importante dentro de la humanidad. Así que siempre nos acompañamos con la radio. Si estamos trabajando en algún lugar, escuchando radio. Si estamos haciendo algo en la casa, estamos escuchando radio. Porque obviamente, si se dedica a ver televisión, no puede hacer absolutamente nada. En cambio, la radio siempre va a estar ahí y usted va a estar escuchando la buena música. La información es lo que, obviamente, cada programa de radio nos entrega. Seguimos avanzando junto a las canciones que hemos elegido para esta ocasión, porque hicimos un pequeño grupo de canciones que la elegimos especialmente para hoy. Así que vamos a seguir disfrutando ahora con Rafael Peralta y el baile de la baldosa.

recuerdos, solamente recuerdos a través de radio. A esta hora de la tarde, ya cuando faltan 18 minutos para que sean las 14 horas. Sí, en el stand 18, 19 horas, 7, 9. Los colegas de Cielos con Pilar, ya lo estamos buscando. Como no estaba dentro del programa que teníamos, entonces los estamos buscando. Vamos a ver si lo tengo por ahí. Estamos en eso. Así que para poder regalárselo a este amigo también, que nos escriba. Así que usted también puede hacerlo, ingresar, como decíamos, si está escuchando por la radio y quiere pedir alguna canción en especial o enviar algún saludo o solamente saludarnos, entre a la página de Facebook de Radio Ruta Norte FM. Solamente ingrese allí y ahí nos va a encontrar. Estamos transmitiendo en vivo, en directo, sin maquillaje, para acompañarle con este programa que tenemos como cada domingo, donde hacemos estos viajes a través de la música del ayer. Y también a veces entregando cositas por ahí interesantes, pues la aspirina, imagínense la aspirina, que es una algo que yo uso mucho, me gusta. Yo le tengo mucha fe a la aspirina, porque hay otros tantos que se han creado también, estos fármacos, pero siempre he sido muy muy de la aspirina. Y se creó en 1899. Tiene ¿cuántos años tiene ya? Hoy día estoy malo para la matemática. Al 2000 tiene más de 100 años. Claro, tiene más de 100 años. Tiene como 126, 27 años más o menos. Si es que no estoy mal en los cálculos. La aspirina, 1899, sintetizada por la industria farmacéutica, marcó un hito en la medicina moderna. También el plástico, en 1907. El primer material sintético revolucionó la fabricación de múltiples productos. El plástico, que también ayudó mucho, pero que ahora nos tiene tan complicado, también tiene tan complicada la humanidad, porque es una de las cosas que nos está haciendo mucho daño también, pues, a la naturaleza, a todo, al sistema, digamos, de nuestro planeta. El plástico. Cosas que se fueron creando y que han sido también fundamentales e importantes, y que también ha sido también algo negativo para la humanidad, en cierto modo. Sigamos entonces, mientras buscamos una canción de Hervé Villar, nos vamos a quedar con los Red Junior. ¿Qué daría yo?

0: mi amor, la chica de los ojos claros. Me encanta esa chica de los ojos claros, podría ser, ¿eh? Vamos a ver si lo podemos complacer con este tema. A ver si viene por ahí para don Raúl Guerrero Ríos, que nos había solicitado una RB. Viene. La escuchamos. La chica de los ojos claros.
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Ahí teníamos a Eduardo Vianello, oh mi señor, La Pera Madura con Fernando Balú y Fue una noche de verano con Alan Isudbeide. Las 2 de la tarde ya con 11 minutos, 2 de la tarde con 11 minutos a través de Radio Ruta Norte FM y aquí en el Estudio Internacional las 19 horas con 11 minutos, las 7 de la tarde ya con 12 minutos. Recordamos que estamos conectados con Huasco y Freirina a través del 90.3, El Trapiche a través del 94.7, La Higuera y La Serena a través del 88.7, Valle del Elqui 94.9, Río Hurtado 100.3, Ovalle 94.3, Punitaqui 106.1, Montepatria 106.1, Combarbalá 106.1 y 96.3, Canela 89.3, Salamanca 102.7, Los Vilos y Pichidangue 89.7, en Guangualí 105.9. Por supuesto, ahí estamos acompañándoles con nuestra programación en el aire de las regiones de Atacama y Coquimbo con esta cobertura efectiva y que llega a todos los hogares de esas regiones, donde allí nos escuchan cada domingo también desde el Estudio Internacional, de donde les saludamos siempre aquí de la ciudad Puerto de Gotemburgo en Suecia con mucho cariño. Usted también puede ingresar a la página de Radio Ruta Norte en el Facebook, puede escribir allí, así como lo hicieron algunos amigos anteriormente que también nos pidieron algunas canciones, así también lo puede hacer en este domingo o todos los domingos cuando pueda. Usted ingrese ahí, como dije, a la página de Facebook de Radio Ruta Norte. ¿Qué más? ¿Tenemos más o seguimos disfrutando de la música? Ya, vamos a seguir disfrutando de la buena música que tenemos. Claro, porque ya nos está quedando la última, ya que menos, quedan menos de una hora, casi 45 minutos de programa, así que lo vamos a tratar de disfrutar al máximo y con estas canciones que les vamos regalando como cada domingo. A nosotros ya que se nos está acabando el domingo, se nos está haciendo de noche, ya se hizo de noche aquí ya. Hoy, a propósito, voy a contarles cómo está el estado del tiempo para nosotros, cómo va a estar mañana aquí en la ciudad de Gotemburgo, vamos a empezar. Y otra ciudad también importante. En estos momentos nos dice que tenemos una sensación térmica de 10 grados y la temperatura es de 14. Está completamente nublado. Para mañana lunes dice que podríamos tener lluvia por la mañana, algunos chubascos, 85% probabilidad de lluvia, 16 grados solamente para este lunes. El martes podríamos tener sol con una temperatura de 14 grados. Miércoles lluvia nuevamente con 13 grados. El jueves lluvia, 100% de lluvia, 12 grados. El viernes lluvia, 95% de lluvia, 10 grados. Oye, va, ya se nos viene el invierno. Se nos viene el invierno. Y le cuento que la salida del sol fue hoy día a las 7:24 de la mañana y se puso a las 18:35. O sea que hace ya un buen rato ya el sol ya bajó. Porque en otros programas anteriores hemos contado que el sol aquí se esconde a las 22:15 más o menos, se pone, y la luminosidad que queda, la claridad que queda hasta cerca a las 11, 11 y media de la noche, siempre tenemos claridad, pero eso es en el verano. Seguimos entonces en este recorrido de que también en Estocolmo tenemos una temperatura de 13 grados, está nublado. Malmö también allá en el sur de Suecia está con 14 grados, Kiruna también en el norte, 7 grados. Madrid en España tiene 20 grados, aviso amarillo, dice, por lluvias y más. San Antonio está nublado, por acá nos dice 17 grados. Santiago también está nublado con 17, Viña del Mar 19 nublado, Curicó 18 nublado, Talca nublado con 18, Concepción 15 nublado, Punta Arenas nublado con 7, Coquimbo también nublado con 18, La Serena nublado con 20, Arica tiene 23 soleado, Combarbalá nublado también, como decía nuestro amigo por ahí, con algunas nubosidades, 15 grados. Así está el estado del tiempo. Ahora sí, ¿seguimos? Seguimos entonces, porque aún hay mucho más hasta las 20 horas. ¿Era esa la canción que íbamos a escuchar? Ya. No, pero cambiémosla, porque esta es orquestano. Escuchemos esta. Esta es buena. Mira.

Aquí teníamos dos canciones. Te veré mi batería con The Shadows y con los Sony. Al final eran melodías también. O sea, son canciones que hemos ido, como les dije, hicimos un programa para el día de hoy. Durante la semana estuvimos trabajando, buscando para ir cambiando un poco las canciones que siempre estamos escuchando los domingos. Y hicimos un programa con una cantidad de 119 canciones que creo que no las vamos a alcanzar a tocar hoy día, ni por si acaso a todas, pero era la idea. Quedarán para el próximo fin de semana de todas maneras. Saludamos al Cita Busto, que está ahí, que el otro día entró muy tarde, ya justo nos estábamos despidiendo, ella llegó ahí, pero ahora al menos le queda un tiempito para que disfrute este programa. Así que les mandamos un abrazo a el Cita Busto, que también nos sintoniza. Hablamos sobre los inventos, algunos de los inventos de la segunda revolución industrial que hablábamos al principio. Fueron el automóvil, el avión, el teléfono, la bombilla incandescente o la turbina de vapor. La segunda revolución industrial o revolución tecnológica fue una fase de rápida industrialización en el último tercio, en el siglo XIX y principio del XX. Siglo pasado, también, estamos en el XXI, ¿cierto? La primera revolución industrial, que terminó a principios de los años 1800, fue marcado por una desaceleración de las macroinvenciones ante la segunda revolución industrial de 1870. Algunos eventos característicos de la segunda revolución industrial pueden atribuirse a innovaciones anteriores en la industria manufacturera, como el establecimiento de una industria de máquinas herramienta, el desarrollo de métodos para la fabricación de piezas intercambiables y la invención del proceso de Bessemer para producir acero. Los avances en la tecnología de fabricación y producción permitieron la adopción generalizada de sistemas tecnológicos preexistentes como redes de telegrafía y ferrocarril, suministro de gas y agua y sistema de alcantarillado que antes se había concentrado en algunas ciudades selectas. La enorme expansión de las líneas ferroviarias y telegráficas desde 1870 permitió un movimiento sin precedente de personas e ideas que culminó con una nueva ola de globalización. En el mismo periodo se introdujeron nuevos sistemas tecnológicos más significativos, la energía eléctrica y los teléfonos. La segunda revolución industrial continuó en el siglo X, ¿por qué dice 10? Era 20, con la electrificación temprana de fábrica y la línea de producción y terminó en el comienzo de la Primera Guerra Mundial. ¿Ya? ¿Le parece bien? Las principales invenciones de la segunda revolución industrial. Ahí, después de otra canción, se lo cuento, porque Marisol nos entrega este tema que se llama Tengo el corazón contento.

Y teníamos los Mustang Submarino Amarillo. ¿Se acuerda de esta canción? ¿Quiénes la cantaban? ¿Se acuerda usted, no? Los Beatles, pues. Yellow Submarine. Ahí estábamos cuando ya son las 14 horas con 30 minutos de este domingo 4 de octubre de este año 2026. 4 de octubre de 2026. Y aquí en el Estudio Internacional son las 19 horas ya con 31 minutos. A nosotros ya se nos vino la noche. Vamos a ver si entramos al santoral del día de hoy, si hay algún santo que quede todavía por ahí. Vamos, hoy día estamos a 4. San Francisco de Asís. Mirá, hoy día es así nomás, de así, ¿no? San Francisco de Asís. Es el día 277 del año. Quedan 8 días para el próximo feriado en Chile. Es la semana número 40. Quedan 88 días para fin de año. Mañana empezamos la semana número 41. Para que no se lo olvide, estamos terminando la semana número 40. ¿Ya? Listo. Hoy día San Francisco de Asís. Qué importante, ¿eh? Para también ahí uno de los grandes santos también que cuidó mucho a los animalitos. Principal invención en la segunda revolución industrial, el automóvil. Qué importante fue el automóvil. Claro que cuánta gente irresponsable que no sabe conducir. Yo no sé cómo sacan los carnets de conducir algunos. Tanto accidente que producen y tantos accidentes fatales también que ocurren. Pero bueno, en 1885, Motorwagen del Carl Benz, accionado por el motor de combustión interna, fue el primer automóvil inventado. El efecto del automóvil fue enorme entre la gente y todo el mundo comenzó a comprarlo. Además, la industria automotriz contribuyó significativamente al crecimiento económico del país en el que fue inventado. Modelo T de Ford. El modelo T es un automóvil construido en 1908 por la compañía de motor de Ford. El coche era muy popular durante esos tiempos y era asequible para la clase media. La innovación de la línea de ensamblaje de la compañía de Ford hizo el coche muy popular entre los americanos. El avión también, pues, también lo hemos hablado. La humanidad siempre había soñado con sobrevolar el cielo con inspiraciones de la máquina voladora de Leonardo da Vinci y míticas alas de cera de Ladislaus e Ícaro. ¿Se acuerda? Que cuando voló muy alto, como eran alas de acero, estaba todo. Se calentó y se derritió. ¿Y qué le pasó? Ya. Claro que en 1903, dos hermanos americanos, Wilbur y Orville Wright, convirtieron los sueños de la humanidad en realidad, construyendo la primera máquina voladora verdadera llamada avión. ¿Por qué le habían puesto avión? Su invención fue una gran ayuda para la gente en el siglo XX. Fue testigo del crecimiento más influyente en el transporte a nivel global. ¿Por qué se llama avión? ¿Por qué le pusieron avión? Podrían haberle puesto otro nombre. Claro que en otros países tienen otro nombre. ¿Por qué se llama avión? ¿A qué viene eso? Porque hoy ha tenido otro nombre. Usted me está contestando acá. Ya me dice, la palabra avión viene del francés avion, que significa precisamente aeronave. El término fue utilizado por el inventor francés Clément Ader a finales del siglo XIX. Lo formó a partir del latín avis, que significa ave o pájaro, por la idea de una máquina capaz de volar. Así que, en cierto sentido, avión, máquina que imita el vuelo de las aves. Me parece bien. Será. Me dejó conforme. Gracias por la respuesta. Vamos con más canciones. Ya nos quedan los últimos 25 minutos, así que sigamos, porque nos quedamos con esto que está por aquí, con Fórmula 5. Eva María se fue. ¿A dónde se fue Eva María? ¿Se habrá ido a la playa? Vamos a ver, vamos a escuchar la canción.

Teníamos a Karina con las flechas del amor. Seguimos ahora con Nino Bravo, un beso y una flor.

Y teníamos a Nino Bravo con Un Beso y Una Flor. Otro recuerdo más, cuando ya faltan 15 minutos para que sean las 3 de la tarde, para las 15 horas. 15 minutos para las 15 horas, a través de Radio Ruta Norte FM, que le acompañamos con este programa de día domingo, donde viajamos a través de la música del pasado, la música del ayer, la música del recuerdo, la música que nos formó, la música que nos enseñó, la música que nos hizo bailar, nos hizo enamorar. Bueno, canciones que forman parte de una gran historia nuestra, de los que ya somos adultos, y que sin duda alguna yo sé que también a la gente joven también le gusta estas canciones. El teléfono, me colgaste el teléfono. En 1876, Alexander Graham Bell, como ya todos sabemos, inventó un dispositivo llamado teléfono. Sus experimentos con el sonido para hacer que los sordos se comunicaran condujeron a la invención del teléfono. Al día de hoy, la industria telefónica vive la época del teléfono portátil, toda una revolución en el sistema de comunicaciones internacional. Pero Graham Bell, así como otros inventores de aparatos similares al teléfono, fueron pioneros de un cambio en la humanidad de manera imaginable allá por el siglo XIX. Señal transatlántica. En 1901, Marconi demostró la primera señal transatlántica utilizando código Morse y telegrafía inalámbrica. La telegrafía inalámbrica fue inventada y ampliamente utilizada en buques para una fantástica comunicación de lectura, enviando y recibiendo señales. Durante el 1912, el famoso buque Titanic envió una llamada de socorro para su rescate a los barcos cercanos usando señales transatlánticas desde el mar. En 1906, la primera señal de voz humana se transmitió a través de transmisiones de radio utilizando las ondas de Marconi, donde decían: esta es Radio Marconi. No, mentira, ya. Oiga, vamos a la música. Vamos a otros ya que nos está quedando poquito. Vamos, ¿qué tenemos por aquí? Para que sigamos compartiendo los últimos minutos de recuerdo.

teníamos a Mocedades con la canción Eres Tú. Y ya cuando faltan 7 minutos para las 15 horas, 3 de la tarde, y 7 minutos para las 20 horas acá en Suecia, nosotros ya empezamos a despedirnos, a agradecerle la sintonía que tuvieron con nosotros. Estaremos con ustedes dentro de 7 días más, este mismo horario, para acompañarles a través de Radio Ruta Norte FM con esta ruta internacional llena de recuerdos. Un abrazo grande para todos los que nos escucharon en diferentes partes, especialmente a los amigos que nos saludaron ahí, y también a la Juani, a Margarita, bueno, y a muchos más que algunos ahí están pero no nos escriben. Les mandamos un gran abrazo. Que sigan disfrutando este domingo. Nosotros ya lo estamos finalizando, ya se nos acabó. Así que ya a hacer tutito porque mañana hay que madrugar. Así que un gran... gran abrazo para todos. Será hasta el próximo domingo. Muchas gracias, amigas y amigos de Radio Ruta Norte.

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1: 3:29 PM.
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3: El gobierno y Cercotec duplicaron los fondos del programa Capital Semilla Modo Empleo, inyectando 2.500 millones de pesos adicionales. La ampliación aumentará la cobertura de 583 a más de 1.100 beneficiarios a nivel nacional. Carabineros desarticuló una red internacional que usaba a mujeres bolivianas para ingresar cocaína y pasta base en ovoides a Chile. El operativo en Ovalle y Sotaquí dejó 7 detenidos e incautó casi 9 kilos de droga, armas, vehículos y dinero. La Cámara de Diputadas y Diputados despachó a ley la reforma al sistema político. La normativa obliga a los partidos a condenar gobiernos totalitarios, rechazar la violencia y comprometerse con la probidad, además de fijar mayores exigencias de representatividad territorial.
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2: 4:27
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4: La productora Phoenix Entertainment confirmó que estará a cargo del nuevo tour mundial de Luis Miguel para 2027. Con un mensaje en redes sociales anticipó su regreso a Chile, cuyas fechas, recintos y entradas se revelarán próximamente. A casi 3 meses de su estreno fijado para diciembre, la preventa de Avengers Doomsday superó las 11.000 entradas vendidas en cines chilenos en sus primeras horas. La alta demanda activó funciones especiales en formatos premium ante el furor de los fanáticos de Marvel. Un equipo científico logró con éxito el nacimiento del primer caballo clonado en Chile, marcando un hito biotecnológico nacional. El procedimiento abre nuevas oportunidades para la preservación genética, la medicina veterinaria y la reproducción de ejemplares de alta competencia en el país.
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4: El gobierno lanzó el Plan Piloto de la Cárcel al Trabajo, una iniciativa orientada a facilitar la inserción laboral formal de personas que han cumplido su condena. El programa articula capacitaciones y alianzas con empresas para reducir la reincidencia delictual mediante empleo efectivo. Un juez federal estadounidense otorgó 14 días al gobierno de Donald Trump para entregar la justificación legal de sus ataques letales contra lanchas en el Caribe y el Pacífico, operativos antinarcóticos que han dejado al menos 230 muertos desde 2025. La estafa del SIM swapping suma cerca de 700 denuncias en Subtel. Criminales duplican la línea telefónica para robar claves y vulnerar cuentas mientras la víctima pierde señal. Ante una desconexión espontánea del servicio, expertos aconsejan contactar de inmediato a la operadora y bloquear la tarjeta.
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1: 5:32 PM.
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3: Argentina sumó 6 nuevos cazas F-16 a Córdoba, alcanzando la mitad de las 24 aeronaves compradas a Dinamarca. Además, presentó fusiles de asalto Arad adquiridos a Israel y sumó tanques TAM modernizados, potenciando sus fuerzas armadas. El MOP informó una recuperación de la situación hídrica nacional, con mayor disponibilidad de agua, nieve y almacenamiento en embalses. Sin embargo, advirtió que todavía no existen antecedentes suficientes para declarar el término definitivo de la mega sequía. Las infecciones por gonorrea y sífilis alcanzaron en Chile sus registros más altos en 10 años, con más de 13.000 contagios combinados en 2025. Expertos llaman a derribar mitos, normalizar el testeo preventivo y utilizar métodos de barrera ante cuadros frecuentemente asintomáticos.
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1: 6:32
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3: Un grupo transversal de diputados presentó un proyecto de ley para proteger integralmente a las personas celíacas en Chile. La iniciativa exige opciones sin gluten y prevención de contaminación cruzada en colegios, hospitales y restaurantes, resguardando además su derecho a no ser discriminadas. Cernatur abrió las reservas para el programa Turismo Mujer, ofreciendo 5.000 cupos en paquetes, todo incluido con transporte, alojamiento y actividades recreativas. Dirigido a mujeres de 18 a 64 años, abarca 9 destinos con copagos desde los 180.000 pesos. Un informe de la OCDE reveló que el 23,4% de profesores en colegios públicos chilenos no está plenamente calificado según la normativa, duplicando el promedio internacional. Además, alertó sobre vacantes sin cubrir y una deserción profesional del 8,4%.
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1: 7:28
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3: El gobierno y Cercotec duplicaron los fondos del programa Capital Semilla Modo Empleo, inyectando 2.500 millones de pesos adicionales. La ampliación aumentará la cobertura de 583 a más de 1.100 beneficiarios a nivel nacional. Carabineros desarticuló una red internacional que usaba a mujeres bolivianas para ingresar cocaína y pasta base en ovoides a Chile. El operativo en Ovalle y Sotaquí dejó 7 detenidos e incautó casi 9 kilos de droga, armas, vehículos y dinero. La Cámara de Diputadas y Diputados despachó a ley la reforma al sistema político. La normativa obliga a los partidos a condenar gobiernos totalitarios, rechazar la violencia y comprometerse con la probidad, además de fijar mayores exigencias de representatividad territorial.
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2: Hola desde Radio Almendra. 15 años ya estamos cumpliendo en el curso del mes de octubre de 2026, 15 años. Junto a 84 emisores asociados en 12 regiones en 42 comunas de Chile y en el marco de la Alianza Estratégica Multimedia con Mediaradio.cl, en este año en que vamos a cumplir además, de cumplir 750 capítulos, poquita cosa, y con 138 retransmisiones semanales a través de esas 84 emisoras o emisores asociados. En la postproducción, un grande, Danilo Olave, de Radio Almendra, formado en grandes escuelas radiales de otros tiempos en Chile. Nuestro invitado actualmente hace música en inglés. ¿Por qué? Por motivos que conversaremos después. Tiene que ver la internacionalización hasta cierto punto. Lo conversábamos antes de grabar esta entrevista o de comenzar a grabar. Estuvo y fue parte de los ex que la rompieron a mediados de los 90.
3: Que 30 años no es nada, dice el tango, ¿cierto?
2: A propósito del tiempo que ha pasado y que se refleja en esto que vamos a escuchar, que es la expresión actual como cantautor, acompañado por varios músicos amigos, de Hernán Edwards, cuyo alter ego musical es H. Edwards, el primer álbum como solista de Hernán Edwards. Bienvenido, Hernán. Que 30 años son nada, pibe.
4: Hola, Helmut. Muchas gracias por la invitación, por tenerme aquí en este programa, por poder tener la oportunidad de conversar contigo y saludar a todas las personas que nos escuchan.
2: Sí, a lo largo de todo el país, por lo demás te contaré. Tenemos emisoras desde... yo digo emisores porque hoy en día son radios abiertas o radios online o sitios web, pero desde Antofagasta hasta Magallanes, hablando a nivel de regiones. Entonces, claro, es en el fondo integrar al artista que llega, como es el caso de Hernán. A veces algunos se repiten el plato, pero naturalmente con material nuevo. Hernán se integra a la familia que es la fábrica, ¿eh? Y decirles que, bueno, lo pueden escuchar en muchas partes de Chile. Oye, bueno, esto de los 30 años y la alusión al tango famoso, no lo digo porque sí, ni lo digo por hacer show. Para ti tiene una significación muy especial el paso de estos 30 años en términos artísticos, creativos.
4: Sí, claro, yo creo que 30 años son los años que yo llevo dedicado a la música de manera profesional. Digamos profesional entendiendo que es publicando música, ya sea, bueno, antes en formato de disco, CD, cassette y hoy en día digital, pero desde, digamos, mi primera publicación con mi primera banda, digamos, pública. Porque antes yo me dediqué a la música bastante seriamente antes de los 19 años, digamos.
2: ¿Cómo no?
4: Digamos, antes de formar los ex.
2: Y por ahí hubo otra banda también, que no sé si sigue operando, llámale tú, pero Los Born.
4: Sí, Los Born o Los Borne, como le quieren llamar. Esa es la banda, esas bandas las sigo teniendo. Es la banda que yo formé después de tocar con los ex. Formé la banda Los Borne el año 2016 y seguimos con Los Borne tocando en vivo y haciendo discos y trabajando.
2: ¿Cómo no? Hoy les cuento a ustedes, amigas, amigos que nos escuchan en cualquier parte del mundo, potencialmente, obvio, como son las cosas hoy en día, que el álbum que vamos a presentar en parte, una buena parte, diría yo, como un 70%, se llama Sparks of Light, o si prefieren Sparks, depende de las pronunciaciones en inglés, chispas de luz, fogonazos tal vez, en el buen sentido.
4: Claro, no. Chispazos de luz o destellos de luz, podría ser, por ahí.
2: Y que tiene una connotación musical, técnico-musical y sonora en particular, muy singular, maestro, muy peculiar, porque del punk o algo así como, qué sé yo, se le ha dado tanta etiqueta a lo de los ex, qué sé yo, el punk, rock alternativo, con base en grunge, eso de los 90, pasamos a una cosa acústica, pero impresionante, maravillosa, espiritual, etérea, reflexiva.
4: Sí, efectivamente, y es algo que siempre es el lado acústico, reflexivo, más, digamos, del interior, por llamarlo así, es algo que siempre ha estado en paralelo conmigo. O sea, yo siempre he tenido como esas dos vetas, una muy rockera, muy de guitarra eléctrica, de ruidos, de sacarle sonido a la guitarra, que es mucho lo que yo hacía en los ex, pero siempre he tenido este lado más doméstico, íntimo, introvertido, y en los últimos años con una... con una gran, digamos, afición mía por las guitarras acústicas, las guitarras de madera, sobre todo guitarras antiguas, con muchos años de madera secándose, y esa sonoridad con historias de años de instrumentos que tienen mucho que contar.
2: Esa cosa arcana, como se dice hoy en día, ¿eh?
4: Claro.
2: Arcana en el sentido de que tiene una tradición de todos estos cientos y a lo mejor miles de años, incluso de repente. Les cuento de nuevo a ustedes para orientarles. Un poco de rock alternativo, un poco de folk, pasajes de raíz personal, también de búsqueda personal. Eso es lo que en este álbum, más bien acústico, opera, está, palpita. Y los músicos que intervienen en el álbum son algo así como parte de la legión extranjera. Daniela Harpa en coros, sí. Matías Segers, apellido neerlandés, en teclados, Patricio Rojas en contrabajo, o sea, bajo acústico, ¿eh?
4: Claro.
2: Claro, es precioso el sonido del contrabajo.
4: Precioso.
2: Felipe Green en batería y Paulina Müller-Diehoff en cello. En chelo, o sea, sí. Maderas, como decías tú, ¿ah?
4: Sí.
2: Precioso.
4: Sí, muy lindo. Sí, y tú eres de las pocas personas que pudo pronunciar de una sola vez el apellido Paulina, que yo todavía no lo logro.
2: Sí. Bueno, es que claro, la sangre tira en mi caso. Sí. Pero bueno, la filología, así para buscar una cosa muy amplia, es como uno de mis hobbies. Siempre he sido bueno para los idiomas, bueno, el oído de músico, pues, no te voy a contar a ti, pues sí. Aún así, es difícil el apellido de Paulina, pero bueno, pero yo lo disfruto diciéndolo porque la sangre tira, básicamente. Pero exacto, tenemos que, al momento de empezar a escuchar parte del álbum Sparks of Light, Chispas de Luz, más bien acústico, ¿cierto?, de Hernán Edwards, o H. Edwards, como se hace llamar como cantautor solista, tenemos que decir que, digamos... A ver, la experiencia para nosotros cuando preparamos la entrevista, obviamente, fue gratísima. O sea, qué mejor que preparar una entrevista con una expresión musical como esta. Ya.
4: Muchas gracias.
2: Sí, y todo en inglés, ¿eh? Todo en inglés. Ya lo vamos a conversar a la vuelta con Hernán. ¿Por qué en inglés? Sí, que la internacionalización, sí. Mira, lo único que les puedo decir es que esnobismo no es. No. Eso es un tema técnico musical que se los vamos a exponer con mucha didáctica, él y yo, más ratito. Before I Go y Come On Over, los dos primeros temas o dos primeras canciones que vamos a escuchar de Sparks of Light, Chispas de Luz, de H. Edwards, aquí en La Fábrica.

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1: Después de la frase de Media Radio, que es cortita, Media Radio, nuestro aliado estratégico multimedia, gente que sabe de informática, de telecomunicaciones, de sonido, que ha sido gente de radio, ni les cuento. Después de eso, vamos a volver con Hernán Edwards, H. Edwards, el cantautor en solitario, que lleva tantos años en la música, chileno él, pero este álbum en inglés. Primero, en todo caso, comentemos, Hernán, te propongo, Come On Over y Before I Go, en ese orden, porque las cosas funcionan así en radiofonía hoy en día. La gente se queda con la canción que escuchó recién y después escucha la reseña del anterior. Maestro, si es tan amable.
2: Me parece.
1: Vamos entonces con Come On Over. Come On Over, ¿en qué sentido? ¿O por dónde?
2: Un poco de qué habla la canción.
1: Sí, claro, sí. Esa es la idea. Sí. Más que la letra, es el espíritu de la canción, la inspiración, la línea editorial, como dicen los periodistas.
2: Sí, yo creo que Come On Over es una canción invitando a un amigo imaginario, quizá, a compartir, abrir el corazón. Yo creo que vivimos en tiempos donde, paradójicamente, con todas las herramientas que hay para supuestamente comunicarnos con mucha facilidad y conectarnos con mucha facilidad, entre comillas, y de estar totalmente conectados a un tejido, un enjambre comunicativo universal, mundial, todos con... Estamos a veces, caemos en la trampa y nos vamos quedando cada vez más solos. Nos aislamos, ¿no? Es tanta el nivel de información y comunicación que finalmente termina pasando lo opuesto y nos vamos encerrando en nosotros mismos. Y esta canción, Come On Over, habla un poco de eso, de esa fragilidad o de esa situación de aislamiento, y esta canción es un poco una invitación a un otro, a compartir en el mundo real, digamos, como en la dimensión de carne y hueso, material, física, no digital ni de ningún otro tipo.
1: Dimensión humana. Dicho en chileno, lo vamos a traducir entre comillas, por favor.
2: Sí.
1: Al chileno, ven para acá, vente para acá.
2: Vente para acá, claro. Tal cual.
1: Por ahí. Oye, ¿y Before I Go?
2: Before I Go es una canción, también un poco lo mismo, como tratando de conectar, es como una canción, yo creo que está escrita desde mi experiencia personal, un poco como esto de dedicarse quizás a escribir canciones, como es mi un poco autopsicoanalítica o un poco tratando de entrar en mi psicología o analizarme. Hartas de mis canciones tienen un poco de eso, de autoanálisis o de un diálogo conmigo mismo, y de esta cosa de dedicarle tiempo y energía y concentración a esto de escribir canciones. Y de también lo mismo, como abrir el corazón, como un poco ser sincero y conectar con otros seres humanos. Yo creo que también tiene que ver con eso esta canción, Before I Go, y por eso Before I Go es como el coro dice: dime lo que me quieras decir, dime la verdad de lo que quieras decir antes de que nos separemos, antes de que vaya cada uno por su camino. No nos quedemos con nada guardado. Es como un poco eso.
1: Correcto, antes de que me vaya.
2: Claro.
1: Por lo menos que me vaya de esta reunión que estamos teniendo. Por
2: tal
1: ahí,
2: cual.
1: Mínimo.
2: Sí.
1: O sea, ábrete, comparte.
2: Exacto.
1: Sé humano al final. Oye, bueno, hay que decirlo, lo digo y me meto en tu intimidad porque está en el comunicado de prensa, solamente por eso. Uh-huh. Esto es una creación, el disco completo, que tiene que ver con el duelo.
2: Sí, curiosamente se dio así, no fue algo premeditado, pero como todo, a todos nos toca y a cierta edad ya uno empieza a perder amigos, perder familiares, perder gente cercana. Sí. En mi caso en particular, yo estando tocando con los Borne, que es una banda de rock y de escenario y de guitarras eléctricas y etcétera, hace ya 3 años, bueno, tuve la pérdida de mi madre, que tuvo una enfermedad larga, y entré como un normal y razonable como periodo de duelo, y ahí como que desde ese lugar donde en el fondo yo creo que conecté un poco, es como que en ese momento uno conecta con lo que realmente importa, es como que uno empieza a decidir con mayor sabiduría a qué darle energía y a qué no darle energía, en qué concentrarse y en qué no. Y yo creo que estas canciones, este lote de canciones, y por eso yo creo el título, Sparks of Light, fueron como en el fondo es un poco la bitácora o el diario de vida, el registro de cómo yo fui tratando de darle la vuelta positiva a este duelo y verle el lado luminoso, ver que la vida es parte, o sea, digamos, la muerte es parte de la vida y que la vida sigue y que la persona que se fue no hubiera querido verlo a uno en un hoyo, sino que al revés. Y un poco este disco es ese proceso, ese bonito proceso de ir encontrando la luz, estos chispazos de luz, Sparks of Light.
1: Bonito. Y después, Pepe, espérate nomás, que en unos años más te va a pasar lo que me pasa a mí. Porque yo ya hace un promedio de, ¿qué te digo? Una década, por ahí. Ya quedé guachito, como decimos en Chile, o sea, sin papá y sin mamá. Y ahora yo me acuerdo de la herencia que me dejó él por una parte y ella por la otra.
2: Claro.
1: ¿A cada rato?
2: Sí, me pasa lo mismo. Sí, bueno, yo no soy. O sea, yo. Igual. No tenemos, no creo que tengamos tanta diferencia de edad. Y sí, yo ya también estoy guachito. Mi padre murió hace muchos años atrás. Yeah. Mi hermana también. O sea, en el fondo me ha tocado.
1: Ya.
2: Y la música para mí, es.
1: Es terapéutico.
2: Es en el fondo un poco el sentido que yo le o a través de lo que yo le doy más sentido a la vida, que tiene tantas cosas buenas.
1: Sí, pues, ¿verdad? Oye, ya, hagamos lo siguiente, pero eso sí, me comprometo a que ahora sí hablemos de eso de por qué hacer música en inglés, que es un motivo musical, nada más que eso, para que nadie se lo tome por otro lado. Le ponemos play a Seeing Around y de ahí volvemos. La fábrica H. Edwards, con rock, folk, un pasaje de raíz personal, rock alternativo, chispas de luz. Álbum en la onda acústica más bien, ¿eh? Ahí va otra más.

0: Seen Around, como lo comentábamos, por interno, con Hernán, un poco chacoteando la manera chilense latinoamericana, con la picardía nuestra, dicho en chileno, cachando el mote.
1: Tal cual, sí.
0: Hablemos de Seen Around y de ahí pasamos al tema que me interesa mucho, acercar hacia la gente de esto que compongas en inglés, que no eres el único, pero que un chileno componga en inglés. Seeing Around, ¿qué onda con eso?
1: Sí, esta canción a mí me gusta harto dentro del disco, porque esta canción tiene una letra que se repite y se repite como hasta el infinito. Es más bien como un mantra. Es una melodía, un ritmo y una frase que se repite, que esta frase... ¿Sí? I began seeing around the beauty of the world. Empecé a darme cuenta, a cachar el mote de la belleza del mundo. Y tiene que ver con lo que hablábamos antes, de este disco en el fondo que tiene que ver con esto, como asomar la canción fuera del túnel y empezar a ver las cosas buenas, las cosas lindas, y empezar a concentrarse en lo bueno más que en lo malo, y empezar a como te decía antes, uno decide a quién le da la energía y decidir darle la energía a lo positivo. Todo puede tener un lado de aprendizaje, todo puede tener un lado positivo, hay cosas que... Entonces esta canción, este mantra, casi ritual y casi como meditativo, dice eso. Empecé a ver la belleza que hay en la vida, en el mundo.
0: Sí. Oye, pongámonos técnicos musicales. Sí. Voy a poner un ejemplo que te lo puse en la interna, digamos, en la previa. Decir I'm so tired no es lo mismo que decir, y esta vez lo voy a mencionar bien en chileno, chita que estoy cansado. La rítmica es diferente.
1: Claro, claro que sí.
0: Sí. Y ahí te dejo el pase hecho, el pase gol, para que te extiendas respecto de esto de porque, a ver, hay gente que hace música en inglés original y que son chilenos o chilenas y que lo hacen estrictamente por la internacionalización.
1: Claro.
0: Y está bien, está, es válido.
1: Muy legítimo.
0: Pero en tu caso es distinto. En tu caso es distinto, así que aquí lárgate nomás con esa parte.
1: Sí. Yo cuando empecé sistemáticamente a componer canciones. El momento de la inspiración es bien difícil de explicar, como cuando a uno se le ocurre hacer una canción, cuando uno decide hacer una canción, no es tan así. La canción es como que realmente llega. Yo muchas de las canciones las hago en el momento más inesperado que se te puede ocurrir. O sea, vengo llegando de una reunión o entro a mi pieza, agarro la guitarra y toco dos acordes y canto una melodía. Y en esa melodía, con ese acorde, está lo que yo llamaría el embrión de la canción. Está, puede ser un ritmo, puede ser un cambio de dos notas que me inspiran y que abren una ventana hacia algo que yo siento que es como que hubiera preexistido y que simplemente es como que encontré la puntita de la hebra de la lana y que solamente hay que empezar a tirarla y tirarla y tirarla.
0: Oye, es como el escultor, el oficio del escultor clásico, no sé, de siglos atrás, de alguna manera... participaba de la premisa de que había una piedra, un pedazo de mármol, por ejemplo, y lo que él hacía era extraer lo que había en el interior de esa pieza de mármol.
1: Oh, me interesa mucho lo que tú me estás contando, porque la gente va a pensar que yo estoy absolutamente loco, pero como te contaba antes, yo tengo una afición por guitarras muy antiguas, con muchos años, hechas hace muchos años, con madera de hace muchos años, y tengo como un poco la divertida... ¿Ya? Esa teoría que estas guitarras traen canciones, traen melodías y cuando uno agarra una guitarra distinta, la guitarra te propone cosas distintas. Siempre cuando uno agarra un instrumento distinto, el instrumento te propone melodías, ideas distintas, y tiene mucho que ver con lo que tú me estás diciendo. No lo había escuchado antes lo del escultor, y está muy buena la analogía.
0: Miguel Ángel, creo que incluso, para nombrar a uno súper conocido, Miguel Ángel, tenía o participaba de ese no sé si llamarle principio, creencia, inspiración, llámale como quieras, pero lo concreto es que es muy bonito pensar en eso, pensar en que el poeta, el músico, el artista plástico, no es que cree propiamente, sino que más bien devela, exacto, lo que está allí, está ahí, ahí dentro.
1: Sí, sí, y muchas veces a mí me pasa, mira, es curioso lo que me estás diciendo, que ando como con la voluntad, con las ganas de hacer una canción de cierto tipo, pero de repente llega y se devela o aparece no exactamente lo que mi voluntad quería hacer, pero lo que aparece es tan nítido, tan fuerte y tan potente que en el fondo yo digo, esto tengo que grabarlo, tengo que hacerlo, tengo que terminarlo, porque esto no, esta canción que apareció acá, que está apareciendo, no puede no ser hecha, no puede no existir, está como, la estoy viendo y ahí empiezo. Bueno, pero retomando un poco y para conectar con el tema de por qué en inglés, es porque en esos momentos mágicos o muy chispazos de creatividad, la primera frase, la primera línea es en inglés.
0: Correcto.
1: Y me surge.
0: Así funciona tu cerebro creativo.
1: Claro. Todo el cuerpo. Y no siempre es una idea continua, sino que son frases sueltas en inglés.
0: Ya.
1: Y me pasó en un tiempo, al principio, que yo tenía como una especie de sentido ético de que yo tenía que escribir en castellano, porque cómo iba a escribir yo en inglés si yo vivo en Chile. Y muchas veces me pasó que yo hacía la canción en inglés o hasta la mitad y de ahí la traducía. Y de repente me di cuenta, estoy haciendo algo forzado, estoy haciendo algo a la fuerza. No. ¿Por qué tengo que traducirla si nació, llegó de esta manera? Y fue una decisión personal, como que de repente me di la libertad y dije, bueno, si a alguien no le gusta, mala suerte, pero...
0: Que cambia la radio.
1: Claro. Y el bueno, yo siempre he escuchado mucha música en inglés, he leído mucho en inglés y como para mí la literatura en inglés es parte, como ha sido siempre parte de mi vida y como te comentaba hace un rato, de guagua, de niño, mi madre ponía permanente, era constantemente los vinilos de los Beatles. Para mí la música, como yo conocí la música en su origen o en mi origen, digamos, tenía mucho que ver con ese idioma y en verdad es un tema como de darme esa libertad y cuando se me ocurre o cuando llega una canción en español o en castellano, la hago en castellano, no hay prejuicio.
0: Uh-huh. Oye, pero en todo caso hay una cosa que es inevitable, ¿no? Tú tienes un apellido británico, para ser precisos, Galés.
1: Galés, sí.
0: Así tal que cual. La sangre tira.
1: Quizá.
0: Todos los esos apellidos que terminan en S, Edwards, qué sé yo, Jones, y por el estilo, les paso el dato. A mí me lo pasó la gran Mary Rogers, que por edad tú la tienes que ubicar como comunicadora. Comunicadora, periodista. En los años 80 se hizo muy famoso en La Galaxia junto a Pirincho Cárcamo y al fallecido Juan Carlos Gil.
1: Yeah.
0: La Galaxia de los 80, que fue pero icónica. Y la Mary, preciosa voz, queridísima amiga, me pasó ese dato, fíjate, porque era Rogers.
1: Yeah.
0: Ella se llama, no Mary, porque Mary es como un nombre artístico, que hasta los 80 se usaban nombres artísticos entre los locutores en radio y qué sé yo, venía de los 60, de los 50 en radiofonía.
1: Yeah.
0: Cosas de aquel tiempo. Y por eso no se llama Mary de nombre de pila, pero el apellido es Rogers.
1: Yeah.
0: ¿Ah? O sea, Galés. ¿Qué querés que te diga?
1: Perfecto.
0: Oye, bueno, vamos, sigamos con más música. Propongo dos canciones pegaditas para que después no nos pille el tiempo. La idea es hacer el programa con comodidad.
1: Uh-huh.
0: Vamos a escuchar ahora The Tunnel Song, la canción del túnel.
1: Sí.
0: Y pegadita, Go Ahead. Uh-huh.

0: ahí sonaba, ahí pasaba Go Ahead o Ahead, depende de la pronunciación. Ustedes saben, en inglés se habla con 5.000 distintos acentos en el mundo. Y The Tunnel Song, la canción del túnel. Maestro, ahí usted sabe, vamos con Go Ahead, que es la que se le quedó en la memoria musical a la gente, al auditor, la auditora. Y de ahí hablamos de lo que propone The Tunnel Song en este álbum, que es acústico, que es reflexivo, que tiene su filosofía y qué sé yo, como hemos dicho antes. Hernán Edwards, H. Edwards. Hernán.
1: Sí, todo sigue un poco en la misma temática. Go Ahead es una canción, en el fondo, de darle ánimo a alguien que pasó por un duelo, por una pérdida. Y
0: tira para arriba sería en chileno. ¿Mm?
1: Claro. Tira para adelante. ¿Sí?
0: Mejor aún.
1: Claro. Por ti, por la gente que te rodea. Y
0: claro.
1: Y eso. Es como, yo te diría, una canción de ánimo y de es como una arenga a vivir la vida con optimismo. Y
0: el amigo que te golpea la espalda, o mejor aún, te toca el hombro, te toma el hombro, así, como para decirte, bueno, tenéis que seguir adelante.
1: Tal cual, tal cual.
0: La cosa.
1: Sí, sí, claro. Sí,
0: eso. Oye, The Tunnel Song a mí me llama mucho la atención, después de haberla escuchado, naturalmente, pero encuentro que tiene un, no sé, un misticismo por una parte, y como dijo el Guaso, un misteriosismo singular. The Tunnel Song.
1: Sí. The Tunnel Song. Una canción que tiene un ritmo como pausado, lento, tranquilo. Y de nuevo, también habla un poco de como la letra dice literalmente, como, ya, me aburrí de estar en un túnel, voy a asomar la cabeza para afuera, voy a salir al sol y voy a salir de este túnel y voy a digamos, vivir con optimismo, básicamente.
0: A ver la luz al final del túnel, como quien dice.
1: Tal cual. ¿Eh?
0: Claro, porque, oye, pero no es la luz al final del túnel de cuando pasemos a la otra dimensión, no. Es en esta dimensión, para que no nos confundan.
1: Exacto.
0: La gente va a decir, H. Edwards es medio como hiper pesimista. No, no es pesimista, todo lo contrario. Bueno. Hablemos de las cosas que te han ido pasando, porque hacía rato que no hablábamos de aquello, o que quisieras que te pasaran. Por ejemplo, con este álbum, que es tu primer álbum como cantautor solista en solitario y con la colaboración de grandes músicos como amigos, ¿cierto? Como habíamos dicho, ese volver a las giras, hacer uso, por así decirlo, ejecutar el regreso al Biobío. ¿Qué onda con el Biobío y con H. Edwards?
1: ¿Con la región del Biobío, dices tú?
0: Sí, la región del Biobío, claro. Lo recogí de alguna digamos semblanza tuya que investigué en internet.
1: Sí, claro, o sea,
0: como que te palpita esa gana, ese anhelo, qué sé yo.
1: Sí, bueno, la idea mía con todo trabajo que uno hace es mostrarlo lo más posible, y para mí la mejor manera de mostrarlo es mostrarlo en vivo y en directo, digamos, conectar con la gente. Y
0: en Biobío supongo que tuviste anteriormente, tal vez con otras bandas, en otra época, una conexión especial.
1: Sí, claro, muchas veces, o sea, con tanto con los ex como con los Borne, hemos estado innumerables veces en Concepción y en la región del Biobío. Pero mi idea con este disco no solamente, o sea, es la región del Biobío y otros lugares de Chile. Yo ojalá poder estar en todo a lo largo del país mostrando mi música.
0: Claro. O sea, para eso existe la Manzanique, red de medios asociados de la fábrica, que va desde la región de Antofagasta hasta la región de Magallanes.
1: Maravilloso.
0: En buen chileno, Tranquilain, en ese sentido.
1: Buenísimo, sí.
0: Otra dimensión, a ver, otra ramita de este árbol, que es el álbum Sparks of Light de H. Edwards, es la búsqueda de sentido frente a la complejidad actual. Y eso sí es una forma que, tal vez por la edad que ya tú tienes, tal vez por la etapa de la vida, por lo tanto, o tal vez porque nuestras generaciones vecinas, somos de generaciones vecinas, por A, B o C motivos, porque nos programaron de esa manera, alcanzamos a entrar en esa reflexión pensando en las siguientes generaciones que están bastante desprovistas. Ojo, no estoy culpándolas, estoy victimizándolas si se quiere. O sea, ellos son víctimas de, a ver, del hecho de tener menos herramientas que uno. No sé qué opináis de eso.
1: Sí, está muy loco todo. Creo que bueno, quizás nuestros padres y abuelos habrán sentido cosas igual de extrañas con nosotros como nuevas generaciones, pero sí, es muy fuerte. Yo creo que nos está tocando experimentar de las diferencias más grandes entre generaciones que se han dado, porque en el fondo, sí, claro, hay gente, lo distinto que es nacer con toda esta, nacer con un teléfono en la mano, que no, o sea, nosotros somos de generaciones que jugábamos en la calle, salíamos de nuestra casa y le tocábamos el timbre a los amigos del barrio. Eso hoy en día es impensado y es tan distinto todo que ahora, curiosamente, es muy loco cómo hoy en día las nuevas generaciones, gente de incluso menos de 20 años, están como redescubriendo o conectando con el rock y con las guitarras y con las bandas. Eso es un fenómeno muy, muy especial que yo estoy observando y que me gusta. Sí. Es como un poco como que ven algo fuera del TikTok o del celular y es como, wow, existe un mundo fuera de la pantalla y eso es muy curioso, muy divertido.
0: Esperanzador por lo pronto, sí, amigo. Sí. ¿Eh? Sí. Oye, antes que nos pille el tiempo, hay una cosa que yo quiero comentar que también vi, que es una opinión de un periodista musical en X sitio o lo que fuera, y que plantea lo siguiente, que en este álbum, Sparks of Light, el primero de Nan Edwards, como H. Edwards, cantautor en solitario, más colaboradores, hace sentir tanto el silencio como el sonido. No olvidemos que estamos entre músicos, tú y yo, se lo digo al público. El silencio, en las primeras clases de primer año de pedagogía en educación musical, hace 40 años atrás, en la UCB de Valpo, a mí me decían, el silencio, no se olviden, también es música.
1: Claro.
0: Pues. No sé qué opináis de lo que opina a su vez ese cronista.
1: Uy. Potente, sí, me encanta la frase y creo que no la he visto. Voy a
0: pégate la busca.
1: Voy a buscar.
0: Sí, sí. No me acuerdo, no te voy a mentir. No me acuerdo porque uno hace búsqueda por aquí, por allá, claro. Pestaña 1, pestaña 2 y toda la cosa. Sí. Pero estoy seguro de que él mencionó ese concepto, el concepto en el fondo de que la música está hecha de sonidos y silencios. Uh-huh. De repente, nuestros amigos y amigas auditores, auditoras, no tienen por qué tenerlo tan claro.
1: Claro.
0: Pero entre gente con formación musical le podemos contar un poco la maravilla de eso.
1: Sí, ¿no? Sí, el silencio genera suspenso, claro. Genera atención, genera incertidumbre, genera tranquilidad. Preguntarle a John Cage, que tiene unas piezas musicales de 30 minutos que son puro silencio. Bueno, eso ya es como llevado al extremo abstracto, pero...
0: Sí, bueno.
1: Pero mira,
0: disculpa, te interrumpo con algo muy oreja incluso para la gente más joven, porque es tan conocida esta música. Me voy a alejar del mic, porque voy a tener que no gritar, pero sí hablar fuerte, o sonar fuerte, cantar fuerte. Ta-ta-ta-tan. Ta-ta-ta-tan.
1: Exactamente, sí, muy buen ejemplo.
0: Ahí está. Clarísimo. Sí. La quinta de Beethoven.
1: Sí.
0: El silencio es música.
1: Increíble, sí. Increíble. ¿Y qué
0: entonces
1: música?
0: Yo creo que a ti te hicieron una caricia, por así decirlo, con ese comentario, porque un músico que tiene claro que el silencio también es parte de la música, permíteme decírtelo, H. Edwards o Hernán Edwards es un buen músico.
1: Sí. Sí. Así que no.
0: Tal cual.
1: Feliz con ese comentario y...
0: Bueno, Es bonito, es bonito, sí, que te hagan cariño. Si para qué estamos con cosas. A todos nosotros que somos de una u otra manera, en uno u otro sentido artista, nos gusta. ¿Por qué? Porque es como la devolución del servicio. El servicio de uno hacia ellos, hacia la gente, la sociedad, qué sé yo. Oiga, maestro, a propósito de eso, para que le conozcan, reconozcan, profundicen el conocimiento de su bio, de su música, de sus anteriores proyectos musicales, pero particularmente de este álbum que se llama Sparks of Light, Chispas de Luz. Cuéntenos dónde, cómo, cuándo, a qué hora, en qué red, plataforma y todo aquello.
1: Sí, bueno, Sparks of Light está en absolutamente todas las plataformas digitales que existen. ¿Ya? Y la manera más fácil de buscarlo en los buscadores, en la lupita, es poner H.Edwards.
0: Perfecto.
1: Edwards, E-D-W-A-R-D-S. Y ahí va a aparecer el disco. Es una carátula. La carátula es una imagen roja, rojiza.
0: Ajá, perfecto.
1: Y mi manera de comunicarme, bueno, también comentar que estoy súper feliz con la recepción que he tenido con el disco, sobre todo, no tanto la masividad, sino que el nivel de conexión que he tenido de personas que han conectado, y eso para uno como músico es el mejor regalo, que gente te diga que le llegó la música. Y yo me conecto con la gente a través de mi cuenta principal, y casi únicamente a través de mi cuenta de Instagram como músico solista, que es H-Edwards-music. Ese es mi Instagram.
0: Perfecto. Cómo no, ahí está todo.
1: Sí, sí. Ahí yo voy subiendo lo que viene, lo que estoy haciendo, un poco compartiendo mi vida.
0: Perfecto.

0: con camino, búsqueda o trabajo personal de darle importancia, o yo mismo darle importancia a este trabajo artístico o a este proceso, yeah. Como dedicarle como tiempo y energía seria a la creatividad. Entonces esa canción, yeah, habla un poco de eso. ¿Y
1: cuál es tu tipo de chica?
0: Sí, y My Kind of Girl, como mi tipo de chica. Esta canción es divertida porque es como habla de son historias, en el fondo, de un poco encuentros esporádicos con estos como enamoramientos fugaces y que en el fondo uno se cruza con alguien y que nunca más en la vida lo va a ver. Habla un poco de eso, de personas que uno se encuentra por ahí que te podrían cambiar la vida y que después nunca más las viste. Y
1: a propósito de Chispazos, que es el concepto que, claro, rodea el disco, por lo demás, ¿no? Claro. ¿Mm? Ya, pues, nos vamos entonces diciendo que H. Edwards, el alter ego artístico como cantautor en solitario de Hernán Edwards, rock, alternativo, folk, pasaje de raíz personal, y el álbum que se denomina Sparks of Light, Chispas de Luz, en buena parte, este álbum bonito, acústico, intimista, estuvo aquí en la fábrica. Nos vamos con, de ese álbum, obviamente, Tell Me y My Kind of Girl.